arranca esta segunda hora dentro de la programación de Fidelity Nocturno, tocando tu corazón. Yo soy Laura Rosado, martes en la noche. Oye, un martes tranquilo, relax, con alegría en el alma, con cosa buena en el espíritu, pensando que vivimos un buen momento y el próximo va a ser mucho, mucho mejor. Él es Ricardo Montaner. Hombre, estará en concierto esta semana aquí en Puerto Rico. Se despide de los escenarios.

Adriana Carvajal. Uy, lo dije con nombre y apellido. Adriana Carvajal. Esto es para ti. Pensé guardarlo para escribírtelo, pero no. Como me dijo un pajarito que nos estás escuchando a esta hora, pues lo voy a decir y que se chave, que se chave. Adriana Carvajal. Mírate al espejo, mi niña. Mírate bien y vuélvete a mirar. Tú no te has dado cuenta de la clase de mujerota que tú eres. Y no te lo estoy diciendo por el cuerpo que tienes. No, Adriana. Te lo estoy diciendo por todas las cosas que tú has vivido y has superado. Te lo estoy diciendo por tu fuerza, por tu fe y por esa luz que tú llevas adentro de ti. Incluso en los días más difíciles donde, aunque has llorado por dentro, has disimulado tanto y tanto por fuera y has dado tu mejor sonrisa todo el tiempo, Adriana. Eres increíble y lo que yo quiero que tú sepas es que mi deseo para ti es que nunca olvides todo, todo lo que tú vales.

Ven acá, ok. ¿Quién te dijo a ti? ¿Quién te dijo que todo en la vida tiene que resolverse en un solo momento? ¿Quién nos dijo a nosotros por qué vivimos creyéndonos que hay que vivir tan rápido, tan deprisa, tan ajorado, tan de inmediato? No, gente, no. La vida es mucho más que hacerlo todo ahora. La vida corre tan lento como tú quieras o tan rápido como tú quieras. La paciencia es parte de caminar, mi querido saltamonte. Todo, absolutamente todo lo que no se ha resuelto hoy, se va a resolver mañana. Confía. ¿Qué de malo hay en dejar ciertas cosas para mañana? ¿Qué de malo? Díselo, Jerry.

Dio y No Puedo Olvidarme de Ti. Hablando de No Puedo Olvidarme, tú sabes que me di cuenta cuán importante, cuánto vale y qué agraciada soy de estar en este momento, en este preciso momento, aquí con ustedes, justamente cuando dejé de mirarme y empecé a observar alrededor mío. Y me di cuenta que, gente, hay personas que realmente te quieren, hay personas que realmente te aman, hay personas que se alegran de que tú seas parte de su vida. Y yo me incluyo en ellas. Aunque no sea gente que normalmente está tan y tan presente constantemente en ti, eres importante para las personas correctas. Y yo creo que tú debes saberlo. Milly Corretjer.

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Ricardo Arjona me acompaña abriendo esta tercera hora dentro de Fidelity Nocturno, tocando tu corazón. Yo soy Laura Rosado y me encuentras todas las noches, con el favor de Papá Dios, a las 7 de la noche, aquí en Fidelity, dedicada con muchísimo amor, con todo el cariño del mundo, a todas aquellas personas que insisten, resisten y persisten. Y contra viento y marea, siguen creyendo que en algún lugar del mundo hay algo, hay un sentimiento para ellos llamado amor. En algún lugar del mundo hay alguien esperando por ti, para ti, y sonríe porque tiene más seguridad que tú y que yo de que tarde o temprano tú vas a llegar. Tú y solamente tú.

Tranquila, tranquilo, relájate. Respira profundo conmigo, dale. Una, dos y tres. Suéltalo ahora, dale. Ok, respira, respira. Lo que estás viviendo ahora, sea lo que sea, no es permanente, es momentáneo. Ahora como que se juntó el cielo y la tierra, se juntó Aguadilla con Ponce, como que todo es un lío, un santo revuelo y piensas que no vas a salir de ahí, pero respira. Agárrate fuerte, fuerte de la mano de Papá Dios y ¿sabes qué va a pasar? Vas a salir adelante. Eso te lo prometo. Y Canijo a Luis Guerra también.

Sugerencia de la noche, invento de esta cabeza medio loca. Fíjate bien, está pendiente. Tú que vives pegada y pegado a las redes, está bien pendiente de quién te escribe para saber cómo tú estás. Fíjate.

bien en quién te está llamando, sin necesitar absolutamente nada de ti, te llama solamente porque quiere saber de ti, pendiente a quien te pregunta, ¿llegaste bien? O a quien se está acordando de ti cuando pasan días y días y días y no has publicado nada, cuando estás en silencio y cuando simplemente te desapareces del mundo, porque esa es la gente que vale la pena tener en tu vida y en la mía. Alejandro Fernández.

cortito, preciso y conciso para que lo entiendas solamente tú, pajarito. Únicamente tú. Si yo pudiera volver a escribir la historia de mi vida, escogería encontrarte una y mil veces. Esta y en todas las vidas que me queden por vivir.

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No pare más de ahí. Hay decisiones que son inevitables y que tenemos que tomar, cambios que tienen por obligación que ocurrir. Hay miedos que tenemos que afrontar, hay soledades que tenemos que soportar y lágrimas que tenemos que derramar. Pero también hay nuevos comienzos que tienen que florecer antes de afuera de nosotros, dentro de cada uno de nosotros, porque incluso cuando pensamos que no somos capaces para nada de soportar algo, el tiempo nos demuestra que somos mucho, pero mucho, mucho más valientes de lo que pensábamos y más fuertes de los que tú y yo alguna vez nos imaginamos.

Ok, canciones como esa a mí me ponen a pensar si a mí me quedara poquitito tiempo, si de pronto se me aparece un ángel o un demonio y me dice, negra, este programa se acabó y se acabó permanentemente. Te queda muy, muy, pero muy poco tiempo. ¿Qué es lo primero que yo haría? ¿Qué es lo primero que pensaría? ¿Y de qué manera sería como primero yo actuaría?

Oye, qué cosa más grande, caballero, como dicen los hermanos cubanos. No te has examinado y te has puesto a ver cómo no somos iguales que los demás, cómo la cuestión de ser buena persona hace que sintamos empatía y hasta pena por gente que nunca pensó en nosotros mientras hacían cosas que sabían, que estaban conscientes y claritos, que eran cosas que nos iban a doler. Oye, qué fuerte, ¿verdad?

¿Quién te dijo a ti que te fuiste si tú, si tú vives en cada respiración que yo doy, vives en la ropa que dejaste cuando, cuando decidiste partir? Estás vivo en cada foto, en cada hoja de papel, incluso estás vivo en las manías que yo tengo y que adquirí de ti. Tú no te has ido, aunque yo tenga el corazón hecho pedazos.

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0: llegar. Buenos días, bendecidos. Qué bien se ven.
1: 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Y hasta eres
0: salvación. Donde quiera que te encuentres, tengo una cámara va enfocándote, tomándote la imagen. Con mucho respeto, ¿verdad? Buenos días, Mon Morales. Vamos a comenzar bien. Tú sabes que al final no recuerdas la cara más bonita. Te voy a explicar por qué. Al final tú no vas a acordarte de la cara bonita. Tú te vas a acordar de la persona que marcó una diferencia en tu vida. Olvídate de la cara, porque eso envejece. Pero esa persona marcó en tu vida. Mira que ella como hace, ya empezó a mo, ya empezó a la calle. No, suave, te puedes comunicar conmigo vía WhatsApp. 5 con 11, te acompañamos Morales. Vamos a hacer un buen programa, te bendigo.

no es para que me ames. Es para que sepas cómo yo te amo. ¿Ah? ¿A quién tú le dirías eso? Alguien te va a llamar. Alguien te va a decir que le perdones. Que tiene todavía un amor limpio, puro, diáfano. Te acompaña Mon Morales en vivo en Fidelity.

0: oportunidad a tu ex ahora mismo y te logra llamar y te habla con honestidad, con sinceridad, ¿qué tú le dirías?
1: Perdona si te estoy llamando en este momento, pero me hacía falta.
0: Fíjate bien lo que él te está diciendo. Perdona. Esa palabra es bíblica. Perdóname. Perdona. Tú me vas a decir, no, amor, pero que es que me hizo.

0: sabes que se van a formar tapones, ¿verdad? Tú vas preparado y preparada para eso, ¿cierto? Ok. Vas escuchando Fidelity con Ramón Morales, ¿cierto? Ok, y tú vas a decir ahora en el radio:
1: pégate de mi mampuesto.
0: Digo, como si te escuchara por radio. Hagamos de todo menos daño. Escribe eso en algún lugar. Hagamos todo menos daño. Te voy a decir por qué. Porque cuando tú haces daño, la vida es como un boomerang. ¿Sabes? Cuando regresa, regresa con más fuerza. Así que haz el bien. No mires a quién. Haz el bien. Aquí lo importante es que hagas todo menos daño. ¿Te acompañamos, Morales?
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es no permitir que los problemas te tengan a ti. No permitir nunca, di conmigo nunca, la palabra nunca, que los problemas traten de dominarte. No use los problemas de sofá, úsalos como trampolín. Para seguir, porque tú eres más fuerte que cualquier problema que esté pasando por tu mente ahora mismo. Mi nombre es Amos Morales y yo estoy aquí para ayudarte, para darte paz. Esta es Fidelity.

le has dedicado una canción como esta a alguien. ¿Me estás siguiendo? Porque este es un sufrimiento interno. Un sufrimiento que llega a tu vida sin necesidad. 532, tú dices.

Fíjate bien que ella está retando al nuevo amor. Ella está pidiendo al nuevo amor que le quite ese hombre del corazón. Rayo, tiene que quitarlo tú. Nadie lo colocó ahí, lo colocaste tú. Fidelity. Es como si Dios te dijera, ese problema yo no lo puse ahí. De ese problema tú tienes que salir, porque fuiste tú el que lo pusiste, no fui yo. Yo te quiero feliz, yo te quiero libre. Mi nombre es Amos Morales.

¿De quién te acuerdas? ¿Que te viene a la mente? Tienes que tomarte la pastillita. Sí, tienes que tomarte la pastillita para que puedas cantar todas las favoritas de siempre, de verdad. Porque si no, te va a dar dolor de garganta. Te acompañamos, Morales, en vivo por...

Rosana escribe y se lo envía, vamos. Te reto, te reto. Que tú le digas, lo mejor de mi vida eres tú, ¿entiendes? O sea, por eso te digo, sé como una canción, donde vaya deja un bonito recuerdo. Hay parejas que se separan y cuando se dan cuenta, dicen, mano, ¿por qué fui tan ignorante? ¿Por qué dejé ir a la persona tan buena? Un ser humano tan lleno de tanto cariño, tanto respeto, cristiano, un hombre que hablaba de Dios, una mujer que hablaba de Dios. ¿Por qué yo terminé esa relación? ¿Con quién hablo?

0: suena como un karaoke. Esta es una canción de karaoke. Tú ves a la gente cantando, todo el mundo en la mesa.
1: No hay nada más difícil que vivir sin ti.
0: Mira, lo más bonito de los abrazos es que si estás atento, bien atento, vas a escuchar el corazón de la otra persona. ¡Acho! Si tú estás abrazando a una persona con mucha ternura y estás bien atento, vas a escuchar el corazón latir de la otra persona y latir de una forma genial. 5:49

0: No todo lo que no salió bien ayer, mira para acá que es contigo, significa que hoy no salga bien. Inténtalo de nuevo. ¡Inténtalo!
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0: Al mundo, levanta tus manos, dale gracias a Dios por un nuevo día, una nueva misericordia para ti, para tus hijos, para tu familia, para tus finanzas, para tu salud. Y ahora

0: para toda la vida. Con una palabra tú puedes herir a alguien para toda la vida y hacer feliz a alguien para toda la vida.
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Santana en el nombre de eso. Vamos a bailar, vamos a bailar. Sí, cuando yo digo vamos a bailar es para gozarnos la vida, mano. Es para gozar de la vida. Tú vas a levantar el volumen del radio. Tú vas a decir, vamos, Morales, yo voy a cantar. Yo voy a ser feliz porque yo nací para ser feliz. 6,

navideña en, las, en los centros comerciales y donde tú invites, ahí aparecen ellos. Fidelity. Tú sabes que el que aprende a estar bien, ¿cuántos están bien? Levante la mano. Pocas manos levantadas. El que aprende a estar bien estando mal, siempre, digo la palabra siempre, siempre estará bien. Escríbete eso, escribe. El que aprende a estar bien estando mal, siempre estará bien. Te acompaña Bob Morales, 6:07 en Fidelity. Siento

el tapón, súper contento con Fidelity. Amon Morales, ¿cómo estás? Te ves muy bien. ¿Sabes que las cicatrices no hablan de derrotas? No, mi amor. ¿Cuánto tienes cicatrices? Eso no habla de derrota, habla de todo lo que has sido capaz de superar, todo lo que tú has logrado en la vida a pesar de los golpes. Todo, ¿cómo te has levantado? Te has limpiado los talones, te has limpiado las rodillas y te has puesto de pie de nuevo. ¡Esta! No te pongas a decir no porque yo soy mala, más mala que... No, mi amor, tú tienes que decir... Lo que pasó no me convenía. La persona Dios la quitó del camino para limpiar por, con lo que viene es más grande. Lo que viene para mi vida, Mon Morales, es más grande. Por eso le dice chao.

0: Caria, vienes entregadita. Se te ven los ojos, lo tienes brilloso. ¿Estás llorando?
1: Que te vaya bien.
0: Eso es lo que tienes que decirle. Si te fuiste, que te vaya bien. Que Dios te bendiga, que vayas por buen camino. Y que consigas a alguien que te haga feliz.
1: Que te vaya bien.
0: Seguro. Cuida de ti primero, porque si no estás bien, no podrás cuidar a nadie. Cuando alguien te deja, tú lo que tienes que hacer es bendecirle y que siga su camino. Por algo se fue, mi amor. Porque Dios te lo quitó del camino o te lo quitó del camino para que tú seas feliz. Porque había problemas, había fricciones y te estaba haciendo la vida de cuadrito. ¿Con quién estoy hablando, por favor? Te puedes comunicar. Mira que ya cómo hace. Te puedes comunicar con Amos Morales. 529-2351. Ese es el Fidelity WhatsApp. Y me escribe lo que está ocurriendo. Yo te voy a dar un consejo. 6:15 en Fidelity.

Mira, me escribe un oyente que a las dos hijas le vaciaron las cuentas bancarias. Y no solamente eso, tiene un perro problemático que tiene, es epiléptico y le tiene la casa desbaratada. Y entonces, dentro de la preocupación de lo que le robaron a las chicas del banco, más el perro, más su trabajo. No, muchacho, tú tienes que salir de eso. Búscate donde que te cuiden el perro, lo puedes entregar en algún lugar, pues te desbaratas la casa y resuelve, de verdad, oramos porque resuelva los problemas de tus niñas. Te acompañamos, Morales, en Fidelity.

sincera, respetuosa. Tú le entregas la llave de tu corazón. Y Amos Morales te invita a cantar ahora, porque este tema lo vamos a cantar. Te vas a inspirar. Escucha.

tener dinero. Levante la mano los que les gusta tener dinero, pero nadie quiere pagar el precio que cuesta conseguirlo. Escríbete eso, mano. Todo el mundo quiere tener chavo, pero nadie quiere pagar el precio para conseguirlo.

0: Mira, tú le dices, tú decidiste alejarte. Tú decidiste alejarte, mi amor. Y yo decidí olvidarte. Punto y se acabó. Mira que ya como... Dame cinco. Eso, las 6:30 con Amos Morales.
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2: Mira, me escribió un oyente que está desesperadamente buscando una guagua. Yo le dije, esto es bien fácil, mi amor.

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Tengo una pregunta para formular. Prepárate. Mano arriba, viene. Esta. Mira, si tu sueldo fuera una canción, te repito, si tu sueldo fuera una canción, para ti, ¿cómo se llamaría? Escríbelo en el Fidelity WhatsApp. ¿Cómo se llamaría tu sueldo?

Mira, me escriben varias personas cómo se llamarían su sueldo. Y una me escribió que su sueldo se llamaría miserable. La verdad es que ustedes, por todos ustedes, canal, le escribí a una que me dice: yo no tengo chavo para darle. Le dije: Dios siempre suple. Nunca digas no tengo. Son las 6:42. Te acompañamos, Morales, en Fidelity.

0: Mira cómo está la 30. La 30, Valdoriotti, 22, más bien nada, filtro.
1: Aunque todo
0: ok. ¿Qué diferente ves en una persona que te mintió? Los tengo trabajando, ¿verdad? Los tengo pensando. ¿Tú sabes por qué? Porque así tú no piensas en las cosas negativas. Vamos, pero estás hablando de mentira. Sí, pero estás buscando soluciones, ¿entiendes? O sea, ¿cómo, qué tú verías diferente en una persona que te dijo una mentira, man? Aquí tengo otro nombre de un sueldo. Alguien me escribió, le llamaría el hilito. De tan finito que te acompañamos. Ay, yo me siento que rico con ustedes.

oyente que le llamaría a su sueldo el ateo, porque dudo de su existencia. Mira, no, de verdad que hay que orar. No, yo tengo que orar. Me voy a tener que levantar más temprano para dar rodillas, porque ustedes son tremendos. Son las 6:49, te acompañamos, Morales. Tú amas a alguien, dedícale este tema.

0: y tienen el amor dentro de ellos. El amor está dentro de ti, mi amor. Lo que debes buscar es a alguien con quien compartirlo. Pero el amor está dentro de ti, mi reina.
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0: Lo tengo pensando, ¿verdad? Este amor Morales, desde que empieces a palo limpio, es que yo lo quiero mucho. 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

0: persona que te lastimó, deséale amor, que eso es lo que le hace falta. Si alguien te lastimó, deséale lo mejor. Deséale amor, que eso es lo que le hace falta. Te acompañamos, Morales.
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0: Qué lindo, ¿verdad? Me encanta este tema.
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0: Mira, cuando alguien te ama, no tiene que decirlo. Te lo demuestra. Cuando alguien te ama de verdad, con sinceridad, te lo demuestra.
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0: Y ahora tú le vas a cantar. Vamos a hacer el corillo. Vamos a hacer el karaoke. ¿Hacemos el karaoke? ¿Tú cantas? ¿Cuántos cantas? Levanta la mano. Ah, pues súbete el volumen de radio. Estamos en Fidelity. Mi nombre es Samuel Morales.

Los tengo cantando, los tengo acalillados en el tapón. Mira, todo lo que se va, vuelve. Tú sabías eso, ¿verdad? Te está llamando el fantasma. Todo lo que se va, vuelve. Pero no todo lo que vuelve encuentra lo que dejó. Porque fíjate lo que dice ella. Yo no soy esa mujer, aquella muchachita que tú dejaste, perdóname la letra. No, mi amor, yo maduré. Yo dije, no, ¿cómo yo voy a permitir que me falten el respeto? Mira aquella como hace. Dame cinco. Está celebrando que Mon Moral está aquí, ¿ah? Celebrando, no, porque yo los amo tanto que busco cómo orientarlos, ¿ok? Te acompaño, son las 7:08, esta es la número 1, Fidelity en tu radio.

Mira, la primera persona en pedir disculpa es una persona valiente. Así como lo estás diciendo, y no me mires así. Y la primera persona en perdonar es más fuerte. Es una persona fuerte. Escríbelo. Y el primero en olvidar es una persona feliz. Vamos, ¿tú crees que yo puedo olvidar? Vas a superar, mi amor, y vas a ser feliz. ¿Cuántos dicen amén a eso? No te preocupes por cada problema, ¿no, mi amor? Hay solución para eso. ¿Entiende? Tú tienes derecho a ser feliz. Esta es Fidelity.

0: una fotografía de un mega revoltillo.
1: Cuando se escriba la historia.
0: Abusador.
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0: Si yo no los amara tanto. Era un mega revoltillo, mano. Nunca vi en la fotografía.
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0: te acompañamos a Mos Morales. No, de verdad. Mira, una mujer se vuelve invencible cuando no teme a comer sola. Cuando te sientas en el restaurante sola, tranquila, feliz. Si se fue, se fue. Pero yo estoy aquí invencible. Digo, amigo, soy invencible. Te acompañamos Morales y ahora.

Mira, una pregunta de amor. ¿Cuántos saben dar amor bonito? Levanta la mano. ¿Te has dado con una persona que no sabe valorar ese amor bonito? En alguna ocasión, no ahora, sino en alguna... Te tengo el palo, que es mucha pregunta, ¿verdad? No, pero es verdad. Tienes que buscar a alguien que tenga un amor bonito, que sea la primera llamada telefónica de la mañana para decirte... Yo estaba pensando en ti, solamente te estoy llamando para decirte que pases buen día. Fidelity. Que sea más que bendecida, que sea más que bendecido. Que escuches a Fidelity, que escuchamos Morales. ¿Entiendes? Eso es un amor bonito.

No, de verdad. Es como la ropa. La ropa de cama, si tú no la lavas, tú te levantas con olor a la ropa de cama. Pues también el colchón. Si el colchón es viejo y no huele bien, tú te levantas y le das un buen baño con un buen jabón. Te acompañamos Morales 724 en Fidelity.

0: decir algo. Cuando el amor se vuelve costumbre, rutina empieza a extinguirse sin hacer mucho ruido. Se va acabando poco a poco. ¿Con quién estoy hablando? Te puedes comunicar conmigo vía WhatsApp 529-2351. El amor se va extinguiendo poco a poco porque cae en rutina.
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1: Mira,
0: te tengo una grata noticia que te vas a reír. 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

0: Vienes cantando. ¿Dónde tú estás? ¿En la Valdoria a ti? Pues cántalo. ¿En la 30? También. Ok. Todo lo que tenga en la Valdoriotti, un 5. Esto. Y tú vas a decir:
1: no voy a llorar.
0: Como yo te coja llorando por tonterías. No, mi amor, no, no. Aunque esté rodeado de problemas, Amos Morales te dice que Dios va, no va a permitir que te destruyan. ¿Cuántos tienen problemas? Levanten la mano. Económicos, sentimentales, de tu pareja, de salud, ta, ta, ta, ta. Dios no va a permitir jamás que lo que estás viviendo te destruya. ¿Cuántos están de acuerdo con Amos y dicen amén? Muy bien, mi amor. Sigue el camino, llega feliz al trabajo, a los niños, escuchando Fidelity. Mi nombre es Amos.

0: y amaste, pero te cansaste.
1: De antes.
0: Como que bajé con muchas rayitas ahí, ¿verdad? Bajo las rayitas. Estoy dando muy duro. O sigo por ahí para arriba. Sigo por ahí para arriba, ok. Te acompañamos, Morales, yo te quiero cantando en pleno tapón. Estamos en el karaoke de las 7:40 con Amos Morales.

Si acuerdas de tu pasado, no llores por él. Eso se ha ido ya, de verdad, mire para acá. No te estreses por el futuro, no ha llegado. Amos Morales te pide que vivas el presente. Haz tu presente hermoso con Amos Morales y... Fidelity. Es bien importante. Yo quiero que tú vivas, que vivas feliz, que sepas darle cariño, sentimiento bonito a tu pareja. Bien sea él a ella o ella a él. Yo hablo de los dos sexos, ¿entiendes? Puede ser que ella no lo trate bien, pero también puede ser que él no la trate bien. O sea, me estoy explicando, ¿me estáis entendiendo? Que el amor, la unión, la comunicación es tan linda, mano. 744.

amor a tu pareja. Es más, yo quiero que ahora vamos a bailar, vamos a cantar, vamos a disfrutar. Súbete el volumen de radio, tenés la oportunidad. ¡Vamos para el karaoke ahora!

0: forma un party, brother. Se lo gozaron, ¿verdad?
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0: ¡Esto! Bueno, ¿cuántos quieren, ejemplo, viajar? Pues te tengo algo bien importante. 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

0: Bueno, es que te tengo algo que decir. Dios está contigo en tu carro.
1: Yo dependo de tu amor.
0: Dios está con tus hijos. Está con tu salud. Es más, Dios está en tu casa.
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dije ahorita, quien te lastima te hace fuerte. Tú no eres cualquier cosa, tú eres un modelo a seguir. Tú eres una colección.

sabes que tu oración no es pequeña. ¿Sabes por qué? Porque tiene poder. Tiene poder. Tú quieres a tus hijos sanos. Tú quieres a tu familia unida. Tú quieres mejor sueldo. Tú quieres mejor salud. Tu oración tiene poder, mi amor. Por eso Amos Morales te dice que no es pequeña. No es pequeña porque tiene poder. Las 8:09 en Fidelity.

Tú sabes que las personas me piden que le envíe lo que yo digo. Y muchas veces se me olvida. Yo le digo, Padre mío, dame sabiduría porque se me olvidó. Porque a veces yo tengo un tema para decir, algún comentario, entonces Dios me lo transforma, me cambia el mensaje. Entonces las personas me dicen, mira lo que dijiste ahora, Mos. Y yo digo, pero déjame ver. Y empiezo a buscar en mi mente y en todos mis escritos. Te acompañamos, Morales, las 8:12. Esta es la número 1 Fidelity.

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Esta es tremenda tripleta. Te acompañamos, Morales. Es más, lo voy a poner a cantar ahora.

0: que tú en Janis Café. Están activados, mano.
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0: Hacen unas papas locas fritas y trituras sándwiches. Hacen de papas locas. ¿Qué es papas locas?
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0: Bueno, mi nombre es Amos Morales. La pasamos bien, de verdad. Todo Puerto Rico está escuchando la número uno en todo el Caribe, en todo Puerto Rico, en el mundo.

sabe que lo mejor está por venir. Y la historia más bonita, di conmigo la historia más bonita, va a comenzar a escribirse cuando tú comienzas a soltar la mano del pasado. Fidelity. Vamos, que yo quiero olvidarla. Pero mi amor, tienes que salirte de ahí. No te conviene. ¿Me estás siguiendo? ¿Tú quieres ser feliz? Suelta esa mano.

0: cuando te vean tocando fondo, tú le vas a demostrar que todo lo que tú estás haciendo es para coger impulso, para volverte a levantar y volar alto. Eso vale un aplauso, mi amor, porque te está dando valor, sentimiento, fuerza, poder para seguir hacia adelante. No te rindas nunca.
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0: contigo, baby.
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Tú sabes lo que es una persona ganadora. Una persona ganadora es una persona que se cansó de perder. Y tú te cansaste de perder. Una persona feliz es una persona que se cansó de sufrir. Y hoy día, con Amos Morales, tú eres feliz, además escuchando. Fidelity. Tú no eres esclavo de nadie, porque nunca por encima de ti ni por debajo.

lejos de ti, siempre a tu lado. Eso sí vale. Las 8:38, mi nombre es Amos Morales. ¿Qué clase de mañana, verdad? ¿La pasamos bien? Dame 5.

0: de nadie, de nada. ¿Por qué tú te crees que Amos Morales constantemente te dice sé libre, sé feliz, vive en victoria? No seas esclavo de nadie, porque si no, vas a escuchar ahora lo que ella te va a decir.
1: Y ahora

0: cuántas saben dar amor, cariño, ternura, son delicadas, con detalles, y la otra parte no da nada, absolutamente. Por eso es que te vas, por eso es que ella dice, mira, amor, soy yo la que me voy. Escucha el próximo tema, que son dos, ¿verdad?, del mismo artista, este es Star Set. Este es el regalito que está preparado. Porque ella dice, hoy yo me voy, pero escucha cómo continúa ella diciendo.
1: Hoy es un día de esos que saben a platos sedientos de sal.

0: un cuchillo para que se cortara la pena. ¿Tú sabes que me acabo de enterar de que en, creo que en Chicago, una persona jugó el billete de la loto, del Powerball, con $2? ¿Tú sabes cuánto se ganó? $1,040,000.
1: ¡Ay, Dios mío!
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0: Con $2 se ganó $1,000,000. ¿Qué tú harías con ese dinero? Una pregunta así, por encimita.

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1: Bueno, Amos Morales en Fidelity 95 puntos. ¡Qué clase mañana, Dios mío! ¡Qué mucho hemos bailado! Pero para detenernos un momento, hay algo que queremos hablar, y es que es el tema es bien importante para quienes están pensando en el llamado retiro o jubilación. Muchas personas escuchan la palabra anualidad y asumen que todas funcionan igual. Pero, ¿realmente es así? Bueno, para orientarnos sobre el tema, nos acompaña hoy la maravillosa y extraordinaria, regia y única Ginny Yerbolini, vicepresidenta de anualidades de Tolic. Y le doy la bienvenida a la maravillosa Ginny Yerbolini. Buenos días, Ginny.
2: Buenos días, Amos.
1: ¿Qué le hace opening?
2: Gracias por la oportunidad.
1: Una pregunta, Ginny. Cuando una persona escucha la palabra anualidad, suele pensar que todas son iguales. Sin embargo, también existen anualidades cuyos contratos se emiten en Puerto Rico y otras que se emiten fuera de Puerto Rico. ¿Qué debe hacer el consumidor sobre estas diferencias?
2: Pues, Amos, bien importante. No todas las anualidades son iguales. Okay. Existen diferentes compañías, diferentes términos y diferentes contratos. Por lo que es fundamental que los clientes entiendan ¿Qué tipo de contrato están comprando? Por ejemplo, Tolic es una compañía local, por lo tanto emite sus contratos en Puerto Rico, por lo que los clientes gozan de un beneficio contributivo único exclusivo, a diferencia de anualidades que se venden en Puerto Rico, pero su contrato se emite fuera en los Estados Unidos, y esa tiene unas implicaciones de impuestos, por lo que les recomendamos a los clientes que hagan una pregunta sencilla a su representante autorizado: ¿dónde se emite mi contrato?
1: Mm-hmm. Ok, hoy vemos muchos anuncios por ahí que destacan únicamente la tasa de interés y también mucha información circulando en internet y en las redes sociales. ¿Cómo puede una persona tomar una decisión bien informada?
2: Pues, Amos, la tasa de interés es un elemento importante, pero no debe ser un factor para el cliente tomar una decisión. También es importante que consideren las características del contrato, los beneficios, para ver, ¿verdad?, si responde a sus objetivos de retiro. Es bien importante, cuando vean estos anuncios en las redes, debe de identificar la compañía de la anualidad para que el cliente pueda distinguir dónde está comprando su contrato, en Puerto Rico o fuera de Puerto Rico.
1: ¿Y qué recomendación le daría a quienes nos escuchan y están pensando en su retiro? ¿Y dónde pueden obtener más información?
2: Pues mi recomendación es que haga las preguntas, que comparen las alternativas antes de tomar una decisión. Recuerde que una anualidad no necesariamente se dejen llevar por el anuncio de la oferta de interés, es que combinen la oferta de interés más el tipo de contrato. 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
1: Muy bien, bueno, yo te iba a invitar a unas donas con un café, pero veo que estás rebajando y te ves muy bien. Gracias, Ginny Yerbolini.
2: Buen día.
1: Por estar con nosotros, vicepresidenta de anualidades de Tolic. Así que, Ginny, como siempre, te bendigo y que pases excelente día.
2: Buen día.

0: No vuelvas a repetir que no puedes vivir sin alguien. No, mi amor. Para hoy debes hacer un, como especie de una parte, y vas a sonreír. Una sonrisa para acá, una sonrisa. Ok, vas a agradecer y vas a continuar. Tú no te vas a rendir. No vas a tirar la toalla. En caso de que tires la toalla, es para recogerla, secarte el sudor y seguir. ¿Por qué te digo todo esto? Porque hay gente que se rinde. Nunca te rindas.
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En serio, en serio, en serio. Mira, ven, quiero decirlo. Ok, hay cambios que tienes que aceptar como un nuevo comienzo. ¿Sabes por qué? No digas que lástima. Tienes que aceptar como un nuevo comienzo para hacer algo nuevo en tu vida. Tú mereces cambiar ya. Te acompañamos, Morales.

Yo tengo que orar más. Yo tengo que... Ven acá, Luis. Yo tengo que orar más. Me acaban de enviar una foto con un cuchillo. Estos tipos no han pasado. Por cortavena. Pero mira, me enviaron la foto de un mega cuchillo, ¿sabes? No va a seguir. Vamos a bailar, vamos a bailar. Vamos a disfrutar de la vida. Yo no te quiero triste, te quiero feliz. Imagínate tú agarrada de la mano de Chayanne. Chayanne con el perfume que él usa que vale 500 pesos. Son las 9:09. Mi nombre es Amos Morales y ahora.

cuando venga el problema tú lo haces. ¡Ole! ¡Pasa por ahí abajo! ¿No, de verdad? Ponele la cremero. Cuando venga el problema o la enfermedad, tú le haces ¡ole! ¡Esta va! ¡Sí que voy para abajo! ¡Todo el mundo con la mano arriba! No, de verdad, cuando venga el problema, tú le haces ¡ole! Y camina por ahí para abajo. Sigue tu camino. Tú no estás invitado. Te acompañamos, Morales. ¿Qué clase de mañana? Mira, para mañana el live a las 4:45 de la mañana. ¿Tú tienes babilla para entrar? Pues entra mañana. Tremendo tema que te va a ayudar a levantarte, a darte paz, a darte energía y seguir tu vida.

sabe que los problemas nunca se acaban. ¿Verdad que no? Pero te tengo noticia. Las soluciones tampoco. Las soluciones nunca se acaban. Dame cinco. Dame cinco ahí. Son las 9:16. Te acompañamos Morales en vivo. Esta es.

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oportunidad y vino peor. ¿Con quién que hable? Oye lo que te traigo ahora, ¿eh? Es para cerrar la media hora. Te acompañamos, Morales, ahora todo esto por... Mira, si no te escriben es porque te están olvidando. Y por eso que yo te quiero bailando, te quiero feliz. ¿Me están olvidando, vamos? Sí. Ah, pues qué bueno, porque eso es lo que yo quería, que me olvidara. 9:36 y ahora tú vas a cantar bien alegre, bien feliz.

mañana es live. Sí, pon la alarma a las 4:45. Te vas a divertir. Esto. Playa. Lluvia. Mira, cuando duela. Cuando tú sientas que es un dolor dentro de tu corazón, el dolor, simplemente vas a observar porque la vida está tratando de enseñarte algo. Por eso es que te duele, porque la vida está dando un giro positivo para enseñarte. Dame cinco, mano, antes de irme y dejarte pitín. Sí, es para que ustedes tengan el conocimiento de que algo grande y poderoso viene para tu vida. ¿Cuántos dicen amén?

Mira, antes de irme te voy a decir algo y te lo voy a dejar en el corazón. ¿Cómo no amar a Dios si a pesar de todos los errores que cometemos, Él nos cuida y nunca nos abandona? ¡Wow! Recibe ese mensaje y llévatelo para el resto de tu vida. Porque Amos Morales, cuando te habla, es para decirte un mensaje que te levante el espíritu, de verdad. Aunque esté lloviendo flores, aunque te sientas triste, tú te vas a alegrar. Tú vas a levantarte de nuevo, vas a coger poder y te vas a poner de pie.

0: el Galillo, viene.
1: Del corazón al corazón.
0: Oye, apagan Blower y todo. Apagan Blower, el trimmer y todo lo que haga. Ok, ok. Siempre hay razones para sonreír. Y antes de irme, una sonrisa. Te bendigo. Te espero mañana a las 4:45 en Fidelity.

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Yo sé que es miércoles y ya tienes ganas como que... Y acabas de entrar, Conce, son las 10:04 y ya estás loca por irte. Pero no, hay que trabajar, hay que pagar cosas. Soy Bitín en Fidelity en las 10 de las 10, maná.

10:13 en las 10 de las 10 en compañía de Oitín. Son 10 canciones corridas sin interrupciones. Si el boss te pide un reporte detrás de otro y después te pregunta, oye, ¿cuál es la, sabe, cuál es la demora? Dile, mira, ¿qué quieres de mí? Me tienes como que explotado.

si lo pensamos bien, el 98% de los tapones en las mañanas en Puerto Rico es porque la gente está en el celular todo el tiempo y no está pendiente a la calle. Así no se puede, por eso es que están los bocinazos y los tapones. Soy Mitin en Fidelity 95.7, 10:22 en tu miércoles, wow, 16 de septiembre.

Oye, hay gente que te puede sacar mucho trabajo en un solo día, mientras otros te sacan, pues, una cantidad un poco más a su nivel. Pero no se puede juzgar por eso. 10:35 en compañía de Beating en Fidelity 95.7, tu favorito en tu favorita. Lunes a viernes, 10 a 3, con tus canciones favoritas de siempre. Dado en el

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1: Esta mañana sol y pocas lluvias, pero desde esta tarde la onda tropical traerá más nubes, aguaceros y tronadas. Así que sombrilla en mano.
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Si nadie te lo ha dicho, ¿sabes qué? Te lo digo yo aquí. Vitín lo dijo en Fidelity 95.7. Pero realmente todos los caminos conducen nuevamente a la soledad. Y eso no es necesariamente malo. Gilberto Santa Rosa sonando para ti en tu miércoles ombliguito de semana en Fidelity.

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11:03 en tu miércoles, ombliguito de semana, 16 días en 16 minutos. Yo soy Vitín hasta las 3 de la tarde con tu música favorita. ¿Y quién diría que a esta hora ya tendrías hambre? Pero relax, ya mismito te toca la hora del almuerzo. Ricardo Arjona sonando para ti en la número 1, Isla Entera, Fidelity 95.7.

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Si llegó con tacones rojos y un par de rosas, es que tiene una cita en la tarde, así que felicítala. Las 11:11 en compañía de Vitín en Fidelity 95.7 con tu favorita de siempre, La Oreja de Van Gogh.

Miércoles, ombliguito de semana y tus canciones favoritas de siempre en compañía de Bitín. Repórtate conmigo a nuestro Fidelity WhatsApp desde que te tengo, Karim León.

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Bueno, te hago una pregunta. Contéstame a través de nuestro Fidelity WhatsApp 787-529-2351. Si te dieran a elegir entre estar fit y comer empanadillas el resto de la vida, ¿qué eliges? ¿De carne o de pollo? Soy Vitín, tu favorito en tu favorita. Yo por lo menos me voy con de carne, y si puedo añadirle un poquito de pique, mejor. Tengo todo excepto a ti, Luis Miguel en Fidelity.

0: 11:42 en tu miércoles, ombliguito de semana en compañía de Vitín, y te das cuenta que hay veces que hay razones que no tienen razón y uno dice, ¿tú estás seguro de lo que me estás diciendo? Ni modo. 5 minutos, Gloria Trevi sonando para ti en Fidelity en tu miércoles.
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0: Soy Vitín en Fidelity 95.7. No importa la distancia, el día está perfecto para ir a tu lugar de sushi favorito y pedir por lo menos tu sushi favorito. En el mío sería, yo pido siempre un spicy salmon y también un Philadelphia roll. Ave María, espectacular, con una miso soup, con una botella de agua. Buen provecho, aquí está Ricky Martin.
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0: por él. Tenlo por seguro.
1: Hola, mis amores, Ednita Nazario por aquí con tu favorito, Vitín, por Fidelity 95.5.

Qué malo cuando te toca compartir un espacio con una persona desconsiderada, pero ni modo, sabes que el universo te va a premiar pronto. 12.25, buen provecho. Aquí está Ricardo Montaner en el Retro Lounge.

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1: Bueno, ya se acerca la onda tropical. Desde esta tarde aumentarán las lluvias y tronadas. Precaución en carretera y sombrilla en mano.
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¿Qué cara pones cuando te toca explicarle algo simple a alguien y después de la quinta vez la persona como que todavía no logra entender? ¿Qué cara pones? Escríbeme a través de nuestro Fidelity WhatsApp 787-529-2351. ¿Cuál es tu reacción? Tú sabes bien que Nita Nazario sonando para ti en el Retro Lunch. Buen provecho.

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0: una, dos en Fidelity 95.7. Hay gente que te subestima la capacidad que tienes de sacarlo de tu vida y no volver a hablarles nunca. Es como que, es como si no te conocieran en lo absoluto. Soy Vitín en Fidelity, Franco de Vita.
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Oye, a mí siempre me enseñaron que para tú saber si una persona es casado o soltero, es que lo llames un domingo al mediodía y ahí sabrás como que todas las respuestas. Soy Vitín en Fidelity 95.7 con tu favorita de siempre, sonando Chayanne. Provócame la 1:11 en tu miércoles.

Tú sabes que donar sangre puede salvar vidas en Puerto Rico. Se necesitan alrededor de 400 pintas diariamente. Si estás saludable y cumples con los requisitos, considera donar. Una pinta puede hacer la diferencia. Soy Vitín en Fidelity. Aquí está Amor Bonito. Amor de

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Si algo debes creer siempre es quien oculta y miente siempre, siempre, siempre pierdes. No lo olvides para nada, aunque no lo parezca al principio, ¿sabes? 1:34, soy Beating en Fidelity 95.7 con tu favorita de siempre, Natalia Jiménez. 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

0: importa el día, ya sea por ejemplo hoy, miércoles, siempre aparece alguien que la embarró de rodillas pidiendo cacao. No le hagas caso, es una trampa. Soy Meeting en Fidelity 95.7, Jerry Rivera.
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Las 2 de la tarde en tu miércoles, ombliguito de semana, una horita más repleta de tu música y compañía favorita. 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

Mira, te voy a retar a algo. 2:12 en tu miércoles ombliguito de semana. A que no recoges tus cosas, ponchas y te vas. Sí, di que te sientes mal. Así, ¿sabes qué? Te evitas el tapón de la tarde. Soy Bitín en Fidelity 95.7. Nita Nazario, a que no te vas.

¿No te pasa que hay veces que dices, cuando llegue a casa, voy a terminar todas las cosas que tengo que hacer? Y a la que llegas, te tiras en el sofá y ahí es hasta mañana. Me pasa cada rato. Te dedico, Carlos Vives, sonando para ti en Fidelity. Ya no sé.

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2:40 en tu miércoles, ombliguito de semana en medio de dos en Unfidelity Starset de Chayanne. Recuerda que mañana es jueves de Starsets. Son dobles de tus artistas favoritos desde las 10 de la mañana hasta las 7 de la noche. Así que acompáñame mañana. Ya mismito llega Nelson Bermejo por ahí de 3 a 7.

Gracias siempre por tu fiel sintonía. Sabes que te puedes reportar con nosotros en cualquier momento a nuestro Fidelity WhatsApp 787-529-2351. Te voy dejando con el caballero de tus tardes, Nelson Bermejo, para acompañarte camino a casa en el tapón del miércoles. Nos escuchamos mañana.

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miércoles 16 de septiembre, la fecha de hoy. Ya estamos oficialmente cruzando la mitad de la semana, disfrutando de tus favoritas de siempre. Llueva, truene o relampaguee esta tarde. Soy Nelson Bermejo contigo en Fidelity 95.7.

Tarde de tronada, bendito, los perritos se vuelven locos. Estate pendiente que a algunos les da con brincar la verja y perder si no queremos que eso suceda. Soy Nelson Bermejo de Romeo Santos en Fidelity 95.7. Hola.

Como sabrás, una masa de aire bastante húmedo va llegando a nuestra zona esta tarde, pudiendo provocar lluvia intensa y hasta inundaciones en algunos sectores, principalmente sobre el oeste de la isla. Así que si estás en la calle, suavecito por ahí, como siempre te digo. Soy Nelson Bermejo, tocando toda la música que te encanta, sobre todo para tardes lluviosas como esta en Fidelity 95.7. Karol G, Marco Antonio Solís. ¿Será?

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Miércoles en la tarde, las 3:34 en Fidelity. Si el día estuvo pesado, intenso, espero que esta tarde te trate mejor. Y si pusiste Fidelity en tu radio, vamos por buen camino. Víctor Manuel, a continuación en Fidelity con otra de tus favoritas de siempre. Si tú me...

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Los residentes del barrio Sabana Hoyos en Arecibo van a tener acceso este viernes a vacunación de mascotas y otros servicios de salud y asistencia durante una feria que se llevará a cabo en el centro de gobierno de la comunidad desde las 9 de la mañana hasta la 1 de la tarde en la mini alcaldía de Sabana Hoyos. No te lo pierdas. Recuerda que la vida va demasiado rápido para pasarla siempre preocupado por lo próximo que venga. Disfruta también este ratito, que este momento no vuelve. Son las 4:06 en Fidelity. Disfrutas de Divino ahora.

Mira, ¿sabes dónde hay tremendo tapón? En el expreso Valdoriotti de Castro, sí, en dirección a Carolina. En el túnel Minillas, en la rampa del túnel Minillas hacia la Valdoriotti, también tengo reportes de un accidente. Si todavía sigue ahí, está envenenando más el tapón para todos los que van desde Atorrey por el expreso de Diego hacia el túnel Minillas con la intención de ir hacia Carolina. Mucha paciencia. Tengo reportes también de par de accidentes en el expreso de Diego desde la zona de Atorrey antes de llegar a Plaza. Y la zona que sigue, que continúa hasta el peaje de Buchanan. Suavecito por ahí, que llegues bien. Tarde de miércoles, mitad de semana, Fidelity en tu radio, ya de vuelta a casa, qué bien se siente. Soy Nelson Bermejo, gracias por dejarme acompañar.

0: perdí.
1: Entérate, la FDA acaba de aprobar un nuevo tratamiento de Bristol Myers Squibb para tratar el desarrollo del cáncer en adultos con mieloma múltiple. La aprobación acelerada está condicionada a que futuros estudios confirmen el beneficio clínico de este tratamiento. Ojalá sea pronto. Juanes, sonando en Fidelity 95.7 ahora.

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1: Estamos en el 105.5 en el área oeste, ¿sabes? Son las 4:36 en Fidelity. Ponlo en agenda. Este domingo, 20 de septiembre, es el 3K Huellas del Jaguar en la Universidad de Puerto Rico en Carolina. Una actividad recreativa para recaudar fondos para apoyar las organizaciones estudiantiles del recinto. El evento arranca a las 7 de la mañana y los participantes pueden caminar o correr acompañados de sus mascotas. Hora de cantar a todo pulmón en el tapón este clásico de Marcos Yunas, Vida en Fidelity.

0: falte nada.
1: Recuerda que no todo merece una reacción inmediata. A veces lo más inteligente es esperar unos minutitos, tomar agua, respirar profundo, después decidir si de verdad valía la pena. Tarde de miércoles, mitad de semana, llenita de alegría, ánimo y muy buena música. 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

Bueno, la Academia Latina de la Grabación, la que entrega los Grammy Latinos, dio a conocer hoy precisamente la lista de nominados a los Latin Grammy 2026 y por lo menos 15 artistas o actos puertorriqueños en categorías que abarcan desde música urbana, pop, hasta rock, salsa, jazz y música cristiana. Entre estos está Kany García, quien compite por mejor álbum pop tradicional con Puerta Abierta y por mejor canción pop con A la Niña que Fui. Preciosa canción, donde también figura como compositora nuestra Kany. Otra tarde única con el ánimo y la vibra que te gusta para superar este tapón de vuelta a casa. Soy Nelson Bermejo, te acompaño en vivo hasta las 7 p.m. A esa hora llega Laura Rosado a Fidelity. No te la pierdas por nada del mundo. Son las 5:05. Andy Lucas.

No olvides que mañana es jueves de Star Set, solo dobles de todos tus artistas favoritos desde las 10 de la mañana con Vitín hasta las 7 de la noche conmigo. Y no olvides que tempranito comienzas tu día con la motivación sin igual de Amos en Fidelity. Todo el día te acompañamos con lo que más te gusta. Fidelity 95.7, tus favoritas de siempre, mañana, tarde y noche. Aquí está Ricky Martin.

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Tengo algo importante que compartir contigo. Es que Jesse Huertas, parte del dúo musical de hermanito Jesse Joy, acaba de revelar, hoy fue esto, su salida del conjunto para, según dijo en su cuenta de Instagram, tomarse un tiempito para sí mismo y enfocarse en su familia. Aún así, dice que va a seguir participando de todas las presentaciones del dúo hasta el 5 de diciembre. ¿Seguirá sola Joy? Eso aún no lo sabemos, pero esta historia ciertamente continuará. Jesse Joy en Fidelity ahora.

El Departamento de Educación se ha unido al llamado del Departamento de Salud promoviendo la vacunación particularmente contra la influenza como parte de las medidas para prevenir la propagación de enfermedades infecciosas en las comunidades escolares. Soy Nelson Bermejo, miércoles en la tarde con tus favoritas de siempre en Fidelity. ¡Suene!

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Fidelity 95.7, miércoles de excelente música, buena vibra y cero ganas de complicarnos el tapón. Ya es suficiente. Soy Nelson Bermejo, tocando la música que te encanta en el 95.7 de tu radio. A continuación, Rake.

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1: La Reserva de la Fuerza Aérea de Estados Unidos acaba de bautizar uno de sus aviones como Spirit of Roberto Clemente, el espíritu de Roberto Clemente. La ceremonia se realizó ayer martes, fecha en que las grandes ligas y todo Puerto Rico celebramos anualmente el Día de Roberto Clemente. Mitad de semana, mitad de cansancio, pero todavía queda bastante ánimo y mucha música buena en Fidelity.

Soy Nelson Bermejo en Fidelity 95.7, acompañándote con todas las canciones que tú conoces y disfrutas en el tapón de vuelta a casa. Cani García y Juan Luis Guerra ahora. Amor de

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Miércoles cumplido, ahora toca bajar revoluciones. Gracias por tu compañía. Nos encontramos mañana acá en Fidelity 95.7 desde las 3. Soy Nelson Bermejo. Ya mismito llega Laura Rosado a Fidelity. Quédate aquí.

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Únete a algún grupo de personas que hable de cosas bonitas, de sueños, de abundancia, de metas, de crecer, de expandirse. No te unas a un grupo de personas que se pasan la vida entera hablando de otras personas. Ay, no, eso no es bonito, ¿verdad que no?

tarde del miércoles, bien lluviosa, pero bien, bien llena de lluvia para algunas áreas en Puerto Rico, arranca Fidelity Nocturno. Yo soy Laura Rosado, te doy la bienvenida. ¿Cómo estuvo tu día en la universidad, en la oficina, bregando con los nenes? Ahora es tu tiempo, siéntete cómoda, siéntate tranquila, relájate y deja que el 95.7 y toda su música hagan de esta noche una perfecta.

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Miércoles, mitad de semana, y es el 95.7, alegrando tu noche. Somos Fidelity. Te cuento que en noticias Shakira se ha llevado, cogió por las cuatro esquinas el carnaval de Barranquilla a Madrid, España, y más de 100 artistas viajaron a la Madre Patria para participar de los 12 conciertos que estará realizando Shakira precisamente en España. Es la música de Nati Natasha en Fidelity.

a veces lo único que una persona necesita para empujarse a seguir adelante es saber que alguien, aunque solo sea una sola gente, cree en esa persona. Y yo a esta hora de la noche tengo que decirte que creo en ti, como decían los muchachos de Rake, sonando para ti aquí en el 95.7 Fidelity Nocturno, tocando tu corazón. Estudiantes suizos usaron lana de oveja para cubrir un glaciar y descubrieron que el material biodegradable puede proteger el hielo tanto como las lonas sintéticas durante el verano. ¿Cómo lo hicieron? No tengo idea, pero sí, muchachos, lo hicieron. ¡Felicidades! Ella es la música de Cani García, próximo en Fidelity Nocturno. ¿Para dónde vamos este fin de semana?

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